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2: Ozuna, síguelo bailando.
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2: Karol G, Anuel AA, J Balvin, Location.
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2: Lucenzo y Ken Zafara, Obsesión.
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2: Nati Natasha, Nio García, Bray, Fillecito.

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0: Irama de Laghetto, Mediterranea.
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0: Yandel, Espionaje.
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0: 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E a Cancun sono le 21:01.

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2: Nicky Jam, Bele, Calor.
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2: Maluma e J Balvin, Qué pena.

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3: Daddy Yankee, Shakey Shakey.
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3: Reik y Maluma, Amigos con Derechos.
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3: Anuela, Ella Quiere Beber Remix.
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3: Jay Santos, Venus.
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Carlos Vives y Shakira, La bicicleta. Maluma, Agua de Jamaica. Entre

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0: Nati Natasha, Prince Royce. 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
1: Bad Bunny, un preview.
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1: Karol G, Shakira, TQG.
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1: XBL Mafio, cuando te veo.
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1: Alex Sensation e Ozuna, que va.
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1: Bad Bunny, Vete.
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1: Sean Paul y Sia, Dynamite.
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1: Marshmello, Farruko, Esta Vida. Shakira e Maluma, Chantaje.
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1: Daddy Yankee, Lovumba. Karol G e Maldi, Gatúbela.

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1: Cuban DJs, DJ Shorty, Shaggy, Miranda. Sound of Fiesta. Vamos a la playa. Karol G, ay Dios mío.
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1: Gracie E. Juanes, Minifalda.
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0: 24 Golden, Justin Bieber, J Balvin y Andior. Mood Remix.

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1: Barrio Latino, Nicky Jam. Tú eres. Jennifer Lopez y Maluma, Marry Me, Kat & Bastian Duet. Becky G e Karol G, Mami. Jen Morel, Kumbara.
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0: Juan Magán, The Horror Mac J. Muñequita linda. J Balvin, reggaetón.
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0: Juan Magán, Llenas, Mojombi, Yaciris. 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
1: Fuego, una vaina loca.
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1: Enrique Iglesias, duele el corazón.
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2: Major Lazer. Bam bam. Maluma The Weeknd. Hawaii Remix.

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1: Cardi B, Up. Gabri Ponte, Proyecto Fenómeno, Davis, Deja Vu. Deja Vu. Lérica y Belinda, Un Traguito.
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1: Bizarrap y Quevedo, Quevedo.
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2: Don Omar, Sincero.
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2: Luis Fonsi e Farruko, Perfecta. Pitbull, J Balvin e Camila Cabello. Hey Ma. Karol G, Tiesto, Contigo.
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2: DJ Shorty e El Micha, Shake Señora.
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